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1: Camina plácido entre el ruido y la prisa y piensa en la paz que se puede encontrar en el silencio. En cuanto sea posible y sin rendirte, mantén buenas relaciones con todas las personas. Enuncia tu verdad de una manera serena y clara y escucha a los demás, incluso al torpe e ignorante. También ellos tienen su propia historia. Esquiva a las personas ruidosas y agresivas, ya que son un fastidio para el espíritu. Si te comparas con los demás, te volverás vano y amargado, pues siempre habrá personas más grandes y más pequeñas que tú.

Disfruta de tus éxitos lo mismo que de tus planes. Mantén el interés en tu propia carrera. Por humilde que sea, ella es un verdadero tesoro en el fortuito cambiar de los tiempos. Sé cauto en tus negocios, pues el mundo está lleno de engaños. Mas no dejes que esto te vuelva ciego para la virtud que existe. Hay muchas personas que se esfuerzan por alcanzar nobles ideales. La vida está llena de heroísmo. Sé sincero contigo mismo. En especial, no finjas el afecto y no seas cínico en el amor. Pues en medio de todas las arideces y desengaños, es perenne como la hierba. Acata dócilmente el consejo de los años, abandonando con donaire las cosas de la juventud. Cultiva la firmeza del espíritu para que te protejan las adversidades repentinas. Muchos temores nacen de la fatiga y la soledad. Sobre una sana disciplina, sé benigno contigo mismo. Tú eres una criatura del universo. No menos que las plantas y las estrellas, tienes derecho a existir.

Por eso debes estar en paz con Dios, cualquiera que sea tu idea de Él. Y sean cualesquiera tus trabajos y aspiraciones, conserva la paz con tu alma en la bulliciosa confusión de la vida. Aún con toda su farsa, penalidades y sueños fallidos, el mundo es todavía hermoso. Sé cauto, esfuérzate por ser feliz.

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2: Camina plácido entre el ruido y la prisa y piensa en la paz que se puede encontrar en el silencio. En cuanto sea posible y sin rendirte, mantén buenas relaciones con todas las personas. Enuncia tu verdad de una manera serena y clara y escucha a los demás, incluso al torpe e ignorante. También ellos tienen su propia historia. Esquiva a las personas ruidosas y agresivas, ya que son un fastidio para el espíritu. Si te comparas con los demás, te volverás vano y amargado, pues siempre habrá personas más grandes y más pequeñas que tú.

Disfruta de tus éxitos lo mismo que de tus planes. Mantén el interés en tu propia carrera. Por humilde que sea, ella es un verdadero tesoro en el fortuito cambiar de los tiempos. Sé cauto en tus negocios, pues el mundo está lleno de engaños. Mas no dejes que esto te vuelva ciego para la virtud que existe. Hay muchas personas que se esfuerzan por alcanzar nobles ideales. La vida está llena de heroísmo. Sé sincero contigo mismo. En especial, no finjas el afecto y no seas cínico en el amor. Pues en medio de todas las arideces y desengaños, es perenne como la hierba. Acata dócilmente el consejo de los años, abandonando con donaire las cosas de la juventud. Cultiva la firmeza del espíritu para que te protejan las adversidades repentinas. Muchos temores nacen de la fatiga y la soledad. Sobre una sana disciplina, sé benigno contigo mismo. Tú eres una criatura del universo. No menos que las plantas y las estrellas, tienes derecho a existir. Y sea que te resulte

Por eso debes estar en paz con Dios, cualquiera que sea tu idea de Él. Y sean cualesquiera tus trabajos y aspiraciones, conserva la paz con tu alma en la bulliciosa confusión de la vida. Aún con toda su farsa, penalidades y sueños fallidos, el mundo es todavía hermoso. Sé cauto, esfuérzate por ser feliz.

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5: Un placer, amigos oyentes, estar nuevamente con todos ustedes frente a estos micrófonos para llevarles estos minutos dedicados a su salud, a su bienestar, a que usted recupere su calidad de vida. 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Principalmente la calidad de vida se afecta por ello, por de pronto los dolores que se presentan por el paso del tiempo o con el paso del tiempo o el debilitamiento en nuestro organismo. Pues lógicamente el cuerpo presenta un desgaste natural, a veces excesivo, también valga la redundancia, por nuestros excesos en el consumo o ingesta de productos que son nocivos para nuestra salud, como es el licor, el cigarrillo, el de pronto alguna actividad no muy sana para nosotros, y esto hace que precisamente nuestro cuerpo se desgaste más rápidamente. Por ejemplo, cuando nosotros presentamos el envejecimiento celular prematuro, que se presentan esas arruguitas o líneas de expresión en el rostro principalmente, se va resecando nuestra piel, se van debilitando también nuestros huesos, nuestros músculos, nuestras articulaciones. Esos huesitos de las articulaciones comienzan a rozar entre sí y lógicamente el caminar, simplemente el subir una grada, pues se va convirtiendo en un suplicio. 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Mejor dicho, el colágeno hidrolizado contribuye a un buen mantenimiento, repetimos, de las articulaciones. Cuando nosotros no tenemos una piel perfectamente hidratada, se nota inmediatamente en el aspecto de la misma. 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
3: Bien, amigos oyentes, continuamos a través de Vive Max, bienestar natural para su salud. 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Recordemos que el colágeno hidrolizado contribuye al buen mantenimiento de nuestras articulaciones. También les recuerdo, amables oyentes, que el colágeno está repartido por todo nuestro cuerpo. Es una proteína esencial para nuestro buen funcionamiento. Esta se encarga de aportar resistencia y flexibilidad a los tejidos que protegen el cuerpo y nos ayudan a movernos. Estos tejidos lo forman, obviamente, las articulaciones, los huesos, los ligamentos, los cartílagos, los tendones, piel y el tejido conectivo que envuelve y protege nuestros músculos y órganos vitales. Óigase bien, el colágeno se encarga de mantener unidas las diferentes estructuras de nuestro organismo. Con el paso del tiempo, nuestro organismo disminuye colágeno y aparecen algunos problemitas por ahí de salud y de estética que asociamos al envejecimiento, pues la falta de colágeno es una de las causas más frecuentes de dolor articular. Óigase bien, pérdida de la densidad ósea. Las mujeres principalmente empiezan a disminuir la producción de colágeno debido a la disminución de los niveles de hormonas, lo que conlleva a la degradación del colágeno de forma más acelerada. En nosotros los hombres esta pérdida es un poquito más gradual, pero no quiere decir que nosotros no perdemos colágeno. En los deportistas, las articulaciones son las que se ven más afectadas debido al desgaste del producto de la actividad física. Las enfermedades articulares, ese dolor en las articulaciones puede ser consecuencia de la deficiencia también del colágeno. El cartílago también, recordemos que es esencial para la salud de nuestras articulaciones. El cartílago se desgasta sin suficiente colágeno, reduciendo la cantidad de amortiguación y flexibilidad de las articulaciones, lo que puede provocar dolor e inflamación. Miren todo lo que conlleva la pérdida de colágeno en nuestro organismo. 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
4: 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obviamente para las afecciones osteoarticulares o las enfermedades osteoarticulares, o para personas que ya presentan una piel reseca, línea de expresión, envejecimiento prematuro, que se les está empezando a caer el cabello, que sienten muy debilitadas sus uñas. Ojo, porque hay una pérdida acelerada de colágeno principalmente en su organismo. Esto se debe obviamente también al paso del tiempo y pues también a de pronto algunas exigencias físicas y una no muy buena nutrición. Es decir, la gente que trabaja arduamente, la gente que hace deporte muy continuamente, pero que no toma ninguna vitamina ni ningún mineral, ni nada que le convenga al organismo. Simplemente se contentan con tomarse un juguito por ahí, o consumir abundante carne, o con abundante pollo, y ese tipo de cosas. Está bien, se están nutriendo, se están alimentando, pero también debemos de darle al organismo una buena cantidad de lo que está perdiendo, que es, por ejemplo, en este caso, en las enfermedades principalmente osteoarticulares, para el cuidado de la piel, del cabello y de las uñas, como es el colágeno. Recordemos también que en los problemas o en las enfermedades osteoarticulares también es importante consumir buena cantidad de colágeno. En este caso, colágeno hidrolizado. En este caso, por supuesto, colágeno hidrolizado de Vive Max, que viene reforzado con isoflavonas de soya, delicioso sabor a uva, que nos ayudan en muchos aspectos de nuestro organismo o al cuidado también de nuestro organismo. En personas también con problemas de osteoartritis, con problemas de artrosis, de osteoporosis. Igualmente, pues este tipo de enfermedades son enfermedades que atacan nuestro sistema osteoarticular. En la osteoartritis, pues es el tipo más común de artritis causada por el uso y envejecimiento y el desgaste de nuestras articulaciones. Las causas principales de esta enfermedad son la herencia familiar, problemas de sobrepeso u obesidad, el sobreesfuerzo físico, las prácticas deportivas muy continuas y exigentes. El síntoma más común o los síntomas más comunes de la enfermedad de la osteoartritis es el dolor y la rigidez que empeora con el ejercicio, el movimiento o la presión sobre la articulación. También presentan, hay pacientes que presentan problemas de artrosis, que es una enfermedad reumática que lesiona el cartílago articular. Es una enfermedad genética por desgaste, en especial en las personas que sufren de sobrepeso. 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
3: 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De quienes padecen en este momento alguna afección u enfermedad que le esté afectando y que le esté mermando o minimizando su calidad de vida. 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Todo esto se ayuda a mejorar tomando un producto de origen natural para que fortalezcan huesos, articulaciones y la parte muscular. Es que nosotros nos podemos ayudar, no solamente con los medicamentos que nos formularon en el hospital, en la clínica donde nos atendieron, no solamente con las terapias que nos realiza el fisio por ese accidente, por esa caída, por esa lesión, por esa cirugía. 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
1: 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Recuerden, como todos los días traemos noticias importantes para el mejoramiento de su calidad de vida. ¿Calidad de vida de quiénes? De quienes padecen en este momento alguna afección u enfermedad que le esté afectando y que le esté mermando o minimizando su calidad de vida. Aquellas personas que en este momento, hoy principalmente, les estamos hablando a aquellas personas que tienen problemas osteoarticulares o inclusive para personas que han tenido algún tipo de lesión deportiva, han tenido algún tipo de accidente, una caída, una tronchadura. Igualmente, de pronto han tenido un accidente en su moto y han quedado de pronto con afecciones musculares o musculoesqueléticas. Todo esto se ayuda a mejorar tomando un buen producto, un producto de origen natural para que fortalezcan huesos, articulaciones y la parte muscular. Es que nosotros nos podemos ayudar, no solamente con los medicamentos que nos formularon en el hospital, en la clínica donde nos atendieron, no solamente con las terapias que nos realiza el fisio por ese accidente, por esa caída, por esa lesión, por esa cirugía. No, nosotros también nos podemos ayudar en casa tomando alimentos, nutrientes, cosas que nos ayuden a fortalecer nuestro organismo. 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
4: 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Aquellas personas que en este momento, hoy principalmente, les estamos hablando a aquellas personas que tienen problemas osteoarticulares o inclusive para personas que han tenido algún tipo de lesión deportiva, han tenido algún tipo de accidente, una caída, una tronchadura. 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Todo esto se ayuda a mejorar tomando un buen producto, un producto de origen natural para que fortalezcan huesos, articulaciones y la parte muscular. Es que nosotros nos podemos ayudar, no solamente con los medicamentos que nos formularon en el hospital, en la clínica donde nos atendieron, no solamente con las terapias que nos realiza el fisio por ese accidente, por esa caída, por esa lesión, por esa cirugía. 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
2: Hola, ¿qué tal, amigas y amigos? Muy buenos días para todos. Hoy es lunes festivo, 15 de junio. 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Reciba a los oyentes hoy, aquí en Acuario Estéreo, hoy festivo, trabajando como siempre. Buenos días. ¿Con quién hablo?
3: Hola, buenos días, profesor Eduardo. ¿Cómo está? Hola, son Wilson, nos llamo Placa, de Faca Tatía, Cundinamarca, ¿cómo me la digo?
2: Muy bien, Wilson, ¿qué haces escuchando Acuario Estéreo? Cuénteme, ¿cuál es su testimonio, Wilson?
3: Bueno, profesor Eduardo, yo actualmente trabajo con una carreta que me regaló mi esposa, haciendo pues trasteos, ¿sí? Llevando cositas de un lado para otro, así me rebusco la vida para mantener a mí, a mi familia, a mis dos hijas, y pues a mi esposa, sino que últimamente he tenido unas complicaciones de salud, casi no me ha salido trabajos. Yo la verdad estaba muy estresado y pues la salud obviamente se empeora por eso mismo, sin plata, sin trabajo, pues no hay empresa que pague la incapacidad a uno, entonces mi esposa tampoco es que pueda trabajar por estar cuidando a los niños. Yo la verdad no sabía qué hacer, profesor, hasta que me di la oportunidad, pues mi esposa siempre ha sido una fiel oyente del programa, nos dimos la oportunidad y lo visitamos en Bogotá, profesor, usted nos hizo una limpieza, nos hizo un tratamiento, ¿sí? Empezaron a salir más a tarea, mi salud poquito a poquito vino mejorando, viendo los resultados ya, pues decidí pues seguir con el proyecto, por llamarlo de alguna manera, profesor. Mi madre pues me colaboró para sacar un préstamo con un familiar para seguir, y le compramos un premio programado, profesor. Es que estoy hasta nervioso porque soy un feliz ganador con la lotería de Manizales, con el 6641 de 150 millones de pesos, profesor. La verdad que no me la creo y estoy muy agradecido con usted.
2: Oyentes de Acuario Estéreo, él ganó con Manizales 6641. ¿Cuánto se ganó? 150 millones en Facatativa, Cundinamarca. ¿A qué invita a los oyentes de Acuario Estéreo?
3: No, que sea, profesor, me lo bendiga.
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2: Avanzamos, querida familia. Hoy es lunes festivo, 15 de junio. 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A través de la planta del pie, el iris del ojo, la lengua, puedo descifrar pasado, presente y futuro. Le digo quién lo engaña, quién lo traiciona, quién es el culpable de su fracaso, por qué usted juega y no gana, por qué la plata no le rinde, por qué trabaja y trabaja como un esclavo y día tras día empeora, por qué usted está tan bloqueado, con mala energía, con mala vibra, por qué pelea tanto con su marido, por qué su mujer lo abandonó, por qué usted tenía un buen negocio y ahorita está en la quiebra, arruinado, enfermo, quedándose ciego, calvo, impotente. Hay mucha gente que está derrotada, pero hay que levantarse. Dios dijo: ayúdate que yo te ayudaré. 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

0: profesor, pues yo siempre he trabajado, yo no me hallo en mi casa sin hacer nada, profesor, y la verdad que yo lo escuché, lo visité, de hecho pienso ir mañana, profesor, a visitarlo otra vez. Y usted me ha ayudado muchísimo, las ventas me han mejorado también porque habían caído, profesor, una cosa tenaz. Entonces, pues ahorita estoy muy contenta, muy animada, me siento con mucha energía, profesor, mis piernas ya no me duelen casi, no, eso ha sido la bendición. Le compré la serpiente protectora del mal, reuní una platica, me compré ese premio programado, profesor, y qué bendición, con meta, con el 3648, me he ganado 60 millones de pesos, profesor Eduardo, esto es una bendición para mí y tengo mucho que agradecerle a usted, profesor.
1: ¿Qué le dice a la gente que escucha Acuario Estéreo desde Biotá, Cundinamarca? A la gente que puede venir esta tarde, 10 mil pesitos la consulta. Mañana voy para la mesa, ¿a que invita a los escépticos?
0: La verdad es que toda la gente que a veces uno se pone como pensar, sí, voy, indeciso, tales, no. Hay que tomar esa decisión porque yo lo estoy diciendo, a mí me pasaba y ahorita estoy muy bien, me siento con mucha energía. Profesor, la verdad, y los oyentes que lo escuchan, que necesiten una ayuda, que lo visiten, profesor. Muchas gracias a usted.
1: Gracias por llamar. 321-320-0140.
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1: Gracias por la llamada. 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

0: Avanzamos, querida familia, porque hoy es lunes festivo 15 de junio. 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Les cuento rápidamente cómo está la cosa. La cosa está así. 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Oyente de la línea, buenos días, ¿con quién habló?
1: Buenos días, profesor. Habla con Lucía Hernández.
0: Lucía, ¿de dónde llama?
1: Acá del barrio Juan Rey, profesor, en Bogotá.
0: ¿Cuál es su testimonio para Acuario Estéreo? Les recuerdo que hoy lunes festivo 15 de junio, atiendo de 1 de la tarde a 6 de la tarde, 10.000 la consulta. Mañana estoy en la mesa, miércoles Chiquinquirá, jueves Garagoa, todo Colombia con el profe Eduardo. Cuéntemelo todo.
1: Bueno, profesor, yo le contaba, yo trabajo como camarera en un hotel, profesor, pero con mi esposo y con mis dos hijas estamos viviendo en casa de mi suegra, profe. Pues nosotros decidimos visitarlo, profesor, porque pues teníamos una mala situación tanto económica, porque mi sueldo no me alcanzaba para mucho, mi esposo estaba sin trabajo, profesor, y pues como vivíamos con mi suegra, entonces pues él ya siempre que se ponía de mal genio o algo pasaba, o no sé, se levantaba de malas pulgas, como dicen por ahí, nos echaba de la casa, nos humillaba, decía que la casa era de ella, que teníamos que hacer lo que se dijera y que si no nos gustaba pues que nos largáramos. Y pues eso, usted sabe, profesor, que es incómodo, que es molesto. Yo con mi esposo le decía, no, tenemos que hacer el esfuerzo para decir, pues podemos comprar nuestra propia casa, a ver qué hacemos. Él decía que sí, pero pues tampoco como que me colaboraba mucho. Entonces lo visitamos, profesor, usted nos hizo una limpieza, porque también casi no dormíamos, nos dio el jabón de la tranquilidad, profesor, nos vendió también la dupla de la esperma negra, que le ayudó muchísimo a mi esposo, profesor, la quemamos como usted nos dijo. Imagínese que con la Lotería del Valle, con el 50-23, nos ganamos 90 millones de pesos.
0: ¿A qué invita a la gente que escucha Acuario Estéreo, mujer? Mire, hoy lunes es un día lindo, pueden irse en sudadera, en chancla, en Transmilenio, a pie, a caballo, en burro, en lo que quiera, pero hoy puede venir a buscar prosperidad. ¿A qué invita a los escépticos?
1: Sí, profesor. Realmente mi esposo estaba muy escéptico con referencia a visitarlo, porque me decía que vamos a ir por allá, de pronto perdemos la plata, profesor. Y ahorita es el más agradecido. Me está diciendo que estamos esperando ya para que pues nos desembolsen obviamente la plata para poderlo ir a visitar otra vez, para llevarle un detallito y pues agradecerle obviamente todo lo que nos ayudó.
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3: Avanzamos en este programa, hoy el lunes festivo. Señoras y señores, le doy la bienvenida a Don Hermes y a Don Ediondo. Hola, viejitos cagasecos.
4: Chicharrón con pelo, chicharrón con pelo. Ajú, ajá, al programa del profesor Eduardo nadie le ganará. Estaba el niñito todo curioso, ese niñito inquieto, malcriado. Le dijo, tía, ¿por qué no tienes hijos? Y la tía le dijo, porque la cigüeña no me los ha traído. Tía, ¿y no ha pensado cambiar de pájaro?
5: Aguantarnos.
6: Sobre todo en el pesito.
3: Señoras y señores, le doy la bienvenida a Don Hermes y a Don Ediondo. Hola, viejitos cagasecos.
4: Chicharrón con pelo, chicharrón con pelo. Ajú, ajá, al programa del profesor Eduardo nadie le ganará. Estaba el niñito todo curioso, ese niñito inquieto, malcriado. Le dijo, tía, ¿por qué no tienes hijos? Y la tía le dijo, porque la cigüeña no me los ha traído. Tía, ¿y no ha pensado cambiar de pájaro? Pajarote.
6: Profesorcito Eduardo, un saludo muy especial para su merced, para todos los oyentes y oyentas en este lunes. Gracias por estar con nosotros y por aguantarnos, sobre todo en el pesito. Pongámosle amor. Y imagínese que un tipo que llega a un almacén de zapatos y llega y, bueno, sácame un favor. Y yo, sí, señor. Quiero unos zapatos talla 37. Y lo mire, digo, no, pero su merced es como 42. Y no, deme los 37. No, esto es como 42. Que no, que yo quiero 37. Pero señor, le van a quedar apretados. No importa, dijo. Bueno, ¿y por qué los quiere 37? Dijo, porque la verdad, mi mujer me es infiel. Los hijos no son míos. Me echaron del trabajo. Entonces la única satisfacción que yo quiero tener al llegar a mi casa es quitarme los zapatos.
0: 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Dios los bendiga, los quiero mucho. Chau, chau.
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Letra de Rafael Núñez, música de Orestes Síndici. A continuación, himno nacional de la República de Colombia.

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demostrar a la gente lo mucho que nos queremos. 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